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1: Ok, gata, perfecto.
0: El dios sarcófago de Siama.
2: Ok, bye, bye.

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